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0: sí, me toca brillante.
1: Antes, cuando yo le ponía la letra aquí.
0: Perfecto, perfecto. 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